ahí estábamos complaciéndoles con todas las canciones que nos están pidiendo. Ya para que no estén bravos. Al volver, ustedes me escriben a ver con qué nos vamos. Si nos vamos con algo de música nacional, algo de cumbia, algo de reggaetón, no sé. Me escriben, por favor, y volvemos con lo que ustedes...

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sal y agua nuestro idilio se volvió. Saludos, a ver cómo vamos aquí. Alexita dice hola. Hola mis queridos coquitos, Catita, Cris, saludos. Mi querida Alexita, ya vuelta, la Cati no está aquí. Sigue de festejo, dice. Saludos mi querida Alexita, gracias por acompañarnos, ya sabes, siendo fiel a la causa como siempre.

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Y bueno, ahí estábamos haciendo una fanesca musical. Espero que les esté gustando el programita. Cualquier cosita, disculparán. Por aquí me dice que no ha venido. No ha venido. Sigue de festejo la mujercita. Ya le saludamos a Anita también, que está por ahí. Saludos a todos, gracias por estar ahí acompañándonos. Vamos a hacerle un pequeño cambio y volvemos luego de la pausa.

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Gracias por mandar. Por aquí me dice Gali Galiano, tres palabras. Claro, con mucho gusto, mi querida Alexi. Pero no estará borrando los mensajes, por favor. Dice, esta foto es para usted, dice, pero me equivoqué, esa no. ¿A quién estaría mandando eso? Y yo que creí que era el único. Ya nada.

0: deseo que sea feliz con el que está chateando y mandándole sus esas imágenes y luego votando.
1: Sé que esperas un hijo.
0: Javi Calle me dice, buenas noches, DJ Chris, por favor, la canción de Morena Mía de Miguel Bosé. Claro, con mucho gusto, mi querido Javier. Una baladita más y nos cambiamos de ritmo. Una más.
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2: Qué buena canción. Se ríen, no se ríen, claro. Así son cuando estás con alguien, ¿no? Y se equivoca de mensaje y te dice, perdón, eso no era para ti. O sea, era para el otro.

Ya van a hacer llorar. ¿Por qué son así? Bueno, ya mejor cambiémoslo un poquito para, porque si no nos vamos a poner más melancólicos y no hay quien acompañe hoy día para quiera quedar haciendo el agua. Vamos con salsita y al volver ya vemos con qué nos vamos.

0: Déjame un beso que me dure este lunes. Pero sí, ya estamos miércoles. Bueno, con todo le dejo un beso que le dure mientras usted quiera.
1: Buenas noches, DJ Chris. ¿Qué es que no ha venido la Katy? Ni cuenta nos hemos dado. No ha venido todos los días, dice. Yo no sé, no nos hemos dado cuenta. No, bromita. DJ Chris, puedes poner cuerpo a cuerpo la salsa del grupo Cariaco, porfa. Aquí recorriendo las calles de Minneapolis.
0: Saludos, Chris. Un gusto siempre poderles complacer. Claro, con mucho gusto, aquí te va.

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esas no, dice de esas no, porque me chumo hoy día. Ay, ay, ay, nomás, ay, nomás. Vamos a cambiarle un poquito.

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este momento nos vamos con algo de vallenato. Así es que si tienen algún vallenatito que quieran escuchar, nos falta unos 10 minutos más y nos vamos. Y así que ya saben, escríbanme nomás. A ver, dice, saludos mi pana Freddy. Dice, saludos DJ Chris, creo que vuelta. Sí, sí, ya. Ya no misma y como con esa mujer, sí. Y escuchando de esta siquiera, saludos compañeros, espero que le vaya bien, nada. Así son, así son. Seguimos con más vallenato.

me equivoqué de canción, pero ahí le va. ¿Quién les manda mandarme de esa manera los títulos?

0: Miren lo que me mandan por acá, miren lo que me mandan.
1: DJ Chris, puede poner Ajena de Nelson Velázquez para mi novia. Que no se entere mi mujer, porfa.
2: ¿Cómo ser este man?
0: Bien, bien, maestro.

Bueno, muchísimas gracias a todos los que nos acompañaron hasta este momento. Que Dios les pague. Disculparán cualquier cosita, ya saben. Gracias por mandarme sus mensajes. Que tengan una linda noche. Gracias a Alexita por también mandar ese mensaje. Tranquila, no se vaya. Ya le pongo su canción, no se preocupe. Ya creo que se me está yendo de resentida. Hasta el día de mañana, muchísimas gracias. Nos vemos, ya saben, mañana 18 horas. O, bueno, 19, creo que por ahí hay algo especial también. Ya saben, mañana a estar conectados ahí con la radio, en transmisión. Cualquier cosita, ya saben, pendientes. Dios le pague por todos. Nos vemos el día de mañana. Chao, chao.

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2: 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Eres una de las tantas y tantas personas que la mala suerte te persigue al lugar a donde usted va. Ya tienes 10, 15, 20 años en los Estados Unidos y hasta ahora no has logrado aquellas metas, aquellos proyectos que te has trazado para poder salir adelante, o de repente eres una persona que de la noche a la mañana lo llegaste a perder todo, te quedaste sin nada y no encuentras una explicación. Lamentablemente reina aquella palabra llamada odio, envidia, maldad, por aquellas personas que desean el mal a nuestro prójimo, que muchas de las veces le has abierto las puertas de tu casa, le has hecho un favor, pero sin embargo están que te desean el mal, porque vives feliz con tu familia, porque tienes un buen trabajo, porque te encuentras en una buena situación económica. ¿Y qué es lo que hace aquella persona? Está que se va donde el brujo, al hechicero, llevándote una prenda de vestir, una fotografía, un mechón de tu cabello, y si no tiene dinero, vayan a verlo ustedes, prestan dinero o ahorran hasta el último centavo del dólar para pagarle a ese brujo, porque el brujo, el malero, no le va a hacer el trabajo gratis, pero esas personas de mal corazón están felices, contentas, porque lograron sus objetivos. 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

0: 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Porque hay un dicho que bien claro dice: caras vemos, corazones no sabemos. 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Mucha atención a la señora Alba Janet Castillo. Mi querida hermana, quiero decirte que los motivos por el cual tu pareja, que llevas una relación de 7 años, viven ustedes en los Estados Unidos, producto de esa relación tienen 2 criaturas de 5 y de 2 años. Él te ha dicho que ya se cansó, se aburrió, dejó de quererte. Mi querida hermana, tú eres la única culpable de la situación que estás pasando hoy en día por tu mal carácter, por tus celos enfermizos que tú tienes. Tu marido te quiere, tu marido te ama. Me gustaría ayudarte para que vuelva la felicidad a tu persona. Y también, hermanita, cambia tu manera de ser por esas 2 criaturas. Otro hombre igual a tu marido no vas a encontrar. Él trabaja bastante. Mientras él está trabajando, tú tienes malos pensamientos de él. 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Y juntos demos la solución a tu problema. Y seguimos con la grafología, dando respuesta a los mensajes por WhatsApp. Mucha atención a la señora Alicia Campos. Mi querida hermanita, te encuentras muy preocupada, preocupada tú que me escribes desde la Argentina, Capital Federal, porque tu hijo se ha separado de tu nuera, de su mujer, teniendo 2 criaturas. Déjalo, mi querida hija, que ellos resuelvan solitos sus problemas. Solito déjalos que resuelvan sus problemas. Porque ni uno ni el otro son buenos personajes. Los dos se han jugado con la traición, con el engaño, con la mentira. Ambos se han descubierto y es imposible que se vuelvan a dar una oportunidad, porque ya no hay otra oportunidad para ellos. Quiero ayudarte en algo. 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

placer inmenso de saludarles a todos ustedes en esta mañana ya de jueves.

Gracias, Santi. Gracias, Magali. Hace frío. Qué frío ya. Chicas, cierren su corazón, por favor, que está haciendo demasiado frío. Demasiado frío.

0: espiritual ahora. Soy un ser de luz.
1: Semejante.
0: En nuestra cara nos miente.
1: Ahí. Ahora, señor. 3, 2, 1.
0: Lo que vengo a leer aquí yo.
1: Fire, fire.

miento, señor, no miento. Está amaneciendo lindo, moradito, así como todas las de ustedes, chicas.

0: que me levantaría me hayan enviado el segundo día de caminata.
1: El Chucky Guía.
0: No, no, no me he enviado todavía, no, no se han de despertar, están durmiendo.

0: les voy a regañar a todos ustedes. Yo les déjenme, puedo regañarles.
1: Claro.
0: Puedo regañarles.
1: Claro.
0: Porque andamos, estábamos perdidos, muchachos.
1: Andábamos de pasada.
0: No, tampoco estábamos de pasada, señor.
1: Entonces.
0: Estábamos conectados en la web.
1: Claro.
0: Cuando

0: ¿Qué dice usted, señor? ¿Vamos o nos quedamos?
1: Compartan para darle la yapita, muchachos. Ya, ahí y comparten, les doy la yapita.
0: Eso, la yapita.

0: carnosita. Abelito, mijo lindo, ¿cómo estamos, mi rey? ¿Qué anda haciendo el hombre?
1: Saludos, Mr. Beanie, DJ Fernandito Takuri, excelente jueves, Abelito. Saludando desde Queens, Nueva York, como todos los días, activos, 24-7, la Tuca Internacional. Que tengan un buen día, yendo desde Queens a Nueva Jersey para el trabajito, para el jale. Que tengan un bendecido día. Gracias. Saluditos.

0: más. Tienen cara que duran más.
1: Ay, sí. Pepillín.

0: que si duramos o está muy poco. Los leo en los comentarios.
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La panza es buena, así se le soba y se le afloja la platita. Es lo que dice. Por eso les gusta hombre con panza. Para bolsiquiales.

0: Obvio, sano y bueno. Buenos días, Vini y Peca. Llegué tarde, pero llegué segura. Ahí está mi amiga Susanita. Ya para agarrarle más sabroso. ¡Ay, ay, ay, ay! Saludos para Salvador desde Queen, New York City. Y ahí sí no dicen nada, ahí sí no dicen nada. Porque saben que sí,
1: ¿verdad? Mi huevo.
0: Le bolsiquean al marín cuando llega el marín.

desayuno también. Mejor vea, mira, Isabelita, mejor.

0: Yendo al roofing, al roofing. Activo la ciudad del amor, Filadelfia. Un saludo para el máster Gustavo Rodríguez también ahí.
1: ¿Qué tal, máster?
0: Y una musiquita ahí, el chévere, por favor.
1: ¿Cuál será, pero?
2: Sí.
3: ¿Cuál, pero de todas?

0: Ya espero el desayuno. Yo le pagué. Willy, ya sabes, tonguita, manicito y un pedazo de pollo. ¿Cuál quieres tú?
1: La pierna derecha.
0: Ya, yo la izquierda.
1: Ya, de una. Ya,
0: pile.
1: Chau, chau.
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más lindas las paso con ustedes. Las horas más lindas las paso con toda mi gente de La Tuca. Gracias por estar en sintonía, gracias por estar ahí conectado y enganchado en esta mañana, señores. El saludo para mi hermano Ángel y mi cuñada Ana, ahí en Chicago, parte de la Josie. Y las horas más lindas es cuando ustedes nos envían un mensajito, le dan tap a esa pantalla, comparten este video.

0: piel, un segundo infinito.
1: Que vivimos para todas las bellas chicas que me están mirando. No hay que esperar que sea solo el Día de la Mujer para agradecerles lo bonito que son con nosotros los caballeros.
0: De ley.
1: Hay que esperar el Día de la Mujer para decirles lo guapas que

0: amiga sí se le hace o no se le hace?
1: ¿A una amiga?
0: Sí, y que quede solo amiga, amistad. Usted sabe de lo que estoy hablando. Claro, no quiero ser tan no quiero ser tan específico.
1: Depende la amiga.
0: Ay. A ver, muchachos, ustedes que tienen más experiencia en esto. A una amiga, ¿sí se le hace o no se le hace? Pero que quede como amistad.
1: Claro.
0: La verdad, yo no he tenido esas amistades. Por eso les pregunto a ustedes. No, no, no, yo nunca. Usted sí tiene una amiga de confianza, así que hablan tontería y media en el WhatsApp. Se cuentan los chismes.
1: Oh, sí, sí, sí. No, varias.
0: Varias, varias.
1: Sí, varias amigas.
0: Se cuentan lo que andan haciendo. Y así, y así, y así, y así.
1: Claro.
0: Y de repente, la casa está sola.
1: Ah, no, no. O sea, varias amigas, así es como que.
0: Depende si está peinado. Si ha
2: sido lo que por tu cuerpo. Si ha sido
0: lo que uno. Pero confirmen ustedes, muchachos, para saber si hay como tener amistad.
1: Claro.
0: Y a la vez. No, no voy a decirlo, pero usted ya sabe.
1: Así, amigobios ya sería, ya. Así sería, ya.
0: Semejantes de amigobios. Sí, sí, usted sí.
1: No, no, no, yo no.
0: No, nunca le he hecho a una amiga.
1: A una amiga no.
0: No, solo he quedado en amistad.
1: Solo en amistad, solo en amistad.
0: Está bien, está bien. Mira, él sí dice.
1: ¿Cuál?
0: Sí, sí le ha hecho al amigo.
1: El cita.
0: No, es la Eli.
1: Ahí.
0: Si está peinado, usted le hace. Si es que está peinado. Si
1: está peinado y bien lavadita la cara. Vamos con audios. Hey, ¿qué tal, Diablito? ¿Cómo le va, mijo?
3: Buenos días de la Toca Radio. ¡Hola! ¡Saludos! Yo no sé por qué no ponen estas músicas cuando hay fiestas.
1: Yo sí pongo.
3: No sé, los DJs, ¿por qué no ponen estas músicas, estas mezclas cuando hay fiestas? Jueves. Hay que celebrar, viene chiquito. Vamos con todo ahí.
1: De una.
0: ¿Viene chiquito por el chiquito, dijo?
1: Viene chiquito.
3: Saludos para los ruferos, los ruferos, los ruferos. ¡Ruferos!
0: Ahí está, ve.
1: Diablito, yo sí pongo esas músicas en los eventos, ¿sí o qué? Las cañares.
0: Sí, sí, sí, sí. Es más, este fin de semana, ya sabes,
1: full cañari. Full cañari, muchachos. ¿Qué tal, Cris Murillo?
4: Muy buenos días, mi pana Vini, Vini.
1: ¡Dilo!
4: Te saludamos como siempre, ya tú sabes, damos riconérico. Un saludo para Chamito.
1: ¡Chamito!
4: Para el ruso. Cuide y también pelea. Para el Cuy de Pelea, ya sabes.
1: Y el Capi.
4: De Pelea, dígale que se ponga bien pilas ahí, el man en el camello. Ya sabes, será que me complace con una canción.
1: ¿Cuál?
4: Aquel café, Los Acostas. Gracias, gracias. Siempre con la emisora La Tuca. Andamos activos.
1: Gracias.

0: Él poniendo dentro de mí de Alejandro Lerner.
1: Ya me moría.
0: Ese me... Y no estaba bravo el otro día usted.
1: ¿Cuál?
0: Con la Elisa.
1: No.
0: ¿Estaba bravo?
1: No.
0: Bravo le vi el otro día yo.
1: ¿Cuándo?
0: Cuando dijo, ay, se ha tenido a Navilén.
1: Ese hace años.
2: Ay. Extrañándote, quiero una caricia.
1: A veces se hace la difícil.

1972, señoras y señores. ¿Y te acuerdas la vez que planificaste vivir con tu ex? ¿Qué pasó? No, no deslices, no deslices, ¿qué es contigo? ¿Qué pasó? ¡Ay, no!

0: unos días mayores mejor. Señor, ¿quiere que hoy esté puñalero o no?
1: Puñalero.
0: Puñalero. La gente quiere que hoy esté, pero cortavenas o no. Porque tengo.

0: ¿Se acuerda? ¿Se acuerda de la vez que
1: los dos... ¿Así que tenía novia?
0: No, no, no. Ya me haces desviar el tema. Déjame concentrar.
1: Ya, dale, dale. No interrumpas.
0: Ya, no vaya.
1: Macho,
0: como los hombres.
1: Igual hay mujeres.
0: Como arena en el mar.
1: De ley. No es la única.
0: Exacto. Pero está bien, voy a ponerme puya.
1: Ya, dale.
0: ¿Se acuerdan de la vez que los dos juntitos hablando y conversando hicieron planes de comprarse su casita, ponerse su negocio, ser el proyecto de vida? No deslice, ¿qué pasó eso? ¿Qué? No deslice, es como usted. Es como usted.
1: Espérame, limpio los mocos.
0: ¿Se acuerdan la vez que juntitos de la mano iban al cine a ver una película? Y en el cine, besita. Y con manita caliente. ¿Qué pasó? Se acabó. No deslice, ¿qué es para usted? Es con usted.
1: Escucha.
0: ¿Se acuerda? ¿Se acuerda de su chofer? ¿Se acuerda de que? ¿Dónde estás? Ya te voy a recoger. En tu trabajo. Ya, donde ya sabemos. Le esperaba afuera. Le abría la puerta.
1: Como buen caballero.
0: Suba mi reina. ¿Qué pasó?
1: ¿Qué pasó
0: ese amor?
1: No andes contando que solo las cosas malas que te hice. También anda contando las cosas buenas que pasaste conmigo.
0: En el Tucson blanco.
1: Sí. En la camioneta blanca.
0: Es más, de hasta el carro ya se pone mañoso últimamente. Se anda dañando.
1: Se anda dañando todo.
0: ¿Te acuerdas de en el cine el glock glock?
1: ¡Pairo!
0: Mejor el glock glock. Póngale más, no se puede costar.
1: ¡Hey! ¿Qué tal, Brian? De esas no, porque ya mismo se regresa. Brian, aplica, mijo.
2: Sé que piensas marcharte ya. No, ay, no. Sé.

0: claro que sé perder.
1: Claro que sé perder. Claro que sé perder.
0: Pero recuerdas, recuerdas. Recuerdas la vez que te presenté con toda mi familia. Yo todo nervioso. Mi mamá, yo que se cae la boca así.

para darte. ¿Y qué pasó? No deslicen, que es con ustedes. No deslicen. Buenos días, saludos, un fuerte abrazo. ¿Recuerdas?

0: vez que me dijiste, ya no te amo, ya no te quiero. Estás matando memorias, ¿sí o qué? Qué buena música.
1: Oye, tengo que hablar contigo.
2: Dime.
1: Pues estaba pensando que ya no quiero estar contigo. Ya no quiero andar.
0: Déjalo vivir.
2: ¿Por qué?
1: No sé, es que son varias cosas. Cosas de tu personalidad que ya no aguanto. Que la verdad tienes muchos problemas y ya no quieres resolverlos. Cuando lo resuelves, no me gusta la manera en que lo haces.
2: Yo no tengo problemas.
1: Ay, sí los tienes, solo que lo niegas.
2: No, no es tú que sí tengo problemas. Dices quererme, pues ayúdame ya no tener.
1: Es que ese es el problema.
2: ¿Qué?
1: Ya no te quiero.
3: Ya no te quiero.
2: Ayer que me dijiste te amo, era mentira. ¿No lo sentías?
1: Perdón.
2: ¿Desde cuándo estás así?
1: Es que no quiero lastimarte.
2: ¿Desde cuándo?
1: Pues es que ya lo había pensado, pero...
2: Entonces me estás diciendo que todo este tiempo que duramos me dijiste mentiras. ¿Me decías que me querías sin sentirlo?
0: Yo creo que eso.
4: ¿Cuánto me duele que no estés aquí?
0: ¿Se acuerda que la vez de...
5: Asienta.

0: ¿te acuerdas cuando me hiciste mi cumpleaños?
1: Fotito con el cumpleañero. Pastelito el cumpleañero. Qué muerta, qué muerta. Comiendo pastelito.
0: ¿Y qué pasó?
2: Ni toda la vida, ni toda la agua del mar podrá apagar todo el amor que me enseñaste. Tú al sentir, sin ti yo me voy a morir. Solo si vuelves quiero despertar.
0: ¿Te acuerdas cuando dormiste de Morona, Santiago? Porque estabas como chicle.
2: Mi mano para
0: espera, tu cabello me está estorbando aquí.
2: Porque

0: en esta única canción.
1: Saludos para mi gente allá en Quito. Hola Fanny Cuadrado, un abrazo. Gracias mi Fanny. Que le vaya bonito Fanny hoy.
0: Hola
1: Nancy.

0: eso, chicas, enamórense de un chiro. ¿Saben por qué? Ya les cuento por qué enamorarse mejor de un chiro de que uno que tenga plata, billuyo. Ya les voy a contar. ¡Hola, Lili!
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0: pronto se fue, creo. ¿Por qué enamorarse de un chiro, señor? Obviamente hablo no de chiro, chiro. No hablamos de uno que no trabaja, no, no, claro. De un chiro que trabaja y toda la plata tiene investida en el banco.
1: En el banco.
0: En las deudas.
1: Sus deuditas.
0: ¿Por qué enamorarse de ese hombre, de ese tipo? Porque no va a tener dinero para otra más, solo para usted.
1: Claro.
0: Con lo que pagó al banco, con lo que pagó sus deudas, porque está construyendo, yo qué sé, su carrito.
1: Claro.
0: Está construyendo su casita, en la cual después usted puede ser la protagonista de esa casa.
1: La dueña de esa casa.
0: ¿Sí o qué? Claro. O si no, usted puede estar sentado en ese automóvil. ¿Sí o qué?
1: Claro. Tómanse fotos.
0: Tomándose fotos, haciendo TikTok. ¿Eh? Ahí está. Haciendo TikTok. Por eso hay que enamorarse de un chiro endeudado. Porque todo lo tiene invertido en deudas. Todo lo tiene invertido en carro, en casa y etcétera, etcétera, etcétera.
1: Mija, no es todas las semanas fiestas y fiestas.
0: ¿Por qué? Porque lo poquito que tiene, con lo poquito que le sobra después de pagar todo, le consiente a usted. ¿Sí o qué?
1: Correcto.
0: Le consiente. En cambio, enamorarse de uno que dice que aparenta que tiene plata.
1: Plata.
0: Aparenta. Se lo gasta todo. Y anda en bus.
1: Ajá.
0: Anda en tren. ¿Sí o qué, señor?
1: Claro.
0: No tiene para. O sea, tiene para todo, pero no para construir sus sueños, sus anhelos.
1: De ley.
0: ¿Sí o qué? Entonces, por eso enamórense de un chiro endeudado. De un chiro que ande pagando las deudas por su casa, su carro, sus proyectos, su negocio. De esos chiros son buenos. ¿Sí o qué, señor?
1: Claro, muchachos. De ley.
0: Si quiere, tómelo o ahí déjelo.
1: O ahí déjelo.
0: O siga.
1: O siga ahí, siga.

haciendo, Alexandrita? Ay, señor. ¿Qué haciendo en esta mañana, muchachos? Y saludo para toda la gente que ya está trabajando.

0: gentilmente culmino este tema, señor. Deje, no se vaya la pausa todavía. Sí, okay, que ganarse la lotería sí es chiro, feo y romántico.
1: Claro.
0: Eso es ganarse la lotería. Porque si usted se encuentra un guapo con plata, dude. Dude.
1: Dude.
0: Dude ahí. Y esto que no saben algunas chicas,
1: ¿ya?
0: El que tiene plata puede conseguir a la que quiere.
1: De ley.
0: ¿Sí? ¿Sí o qué?
1: Claro.
0: Eso no es verdad. Porque el que tiene plata ya gastó su cincuentita en usted. Va a gastar los otros ciencitos acá.
1: Acá.
0: Los otros doscientitos acá. Los otros quinientitos acá. Voy a enviarle un girito de ciencitos acá.
1: Claro.
0: Tiene enamorada a todos. Vuelta el chiro, no va a tener ni para enviar ni un giro ni nada. Solo para invitarle a una sola chica lo básico.
1: Sí.
0: Una parrilladita. ¿Qué más? Invitarle un heladito. Pero el chiro está construyendo sus sueños.
1: Claro.
0: Ya si es chiro, va guay, si ya no se enamora. Ya.
1: Sí, ya no. Vamos a la pausa, muchachos, que venimos con los que me enseñó mi papá, los sanjuanitos.
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pero chiros. 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

Fin de semana quiero biela para brindar por la vida, brindar por el mes de agosto, brindar aún por mis cumpleaños, por supuesto, brindar por cada uno de ustedes, por favor, a levantarse, a estar activos, a trabajar muy contentos a cada uno de ustedes. Bienvenidos a través de la Tuca, esto es el Levante, señores, les saluda Jacqueline Arévalo y como no, muy contenta también y ya

Siento que ya lo aprecio ya. Serio. Buenos días, DJ Willy. ¿Cómo estamos? Ahí estamos. Muévale, tal vez algo. Hola. Está como que sí, como que no. Ya ve, yo le trato bonito al Willy.

0: Nada.
1: A ver, ahí está. Ahí estamos, señores. Bienvenidos, buenos días a todos. El gusto y el placer inmenso de poderles acompañar a cada uno de ustedes un día más. Un jueves maravilloso, está un calor, oiga, desde tempranito ya estamos sudando aquí. Bienvenidos, bienvenidas a todos. Hasta las 12 del mediodía les acompañamos. Ya, más o menos ahí. Che, este cable que está. Jefa, traerá un cable nuevo.
0: Ya, pues jefa, tenga la bondad. Y de paso, algo nuevo por ahí también. Ya, usted y yo sabemos de lo que estamos hablando, ¿ya? ¡Willy! Jueves 13. Siempre me han dicho gracias y yo como soy inocente, yo hasta la vez no entiendo qué quieren decir. Pero bueno, jueves 13, señores, y ahora sí activos con la Tuca. Ahora mismo, bienvenidos, bienvenidas. Señores, damas y caballeros, esto es El Levante de la Tuca.

juguetes por ahora. Me compraban, de hecho, muchos juguetes. Y ahora, hoy en día, termino yo siendo el juguete de muchos por ahí. Sí, así es mi triste vida, señores, mi triste realidad. Buenos días a aquellos. A ver, número uno, nadie me ha saludado. Sí, creíste cómo son. Sí. Claro, yo que pensaba, lo mejor es hacer hoy una transmisión, aunque sea hacer el video.

rehabilitación de vez en cuando es bueno, claro, una rehabilitación. Jackisita, ¿qué le pasó? Buenos días, ¿cómo está? Sigue festejando su cumpleaños. Jackie Bella, ya váyase, ya le extrañamos en el turno de la tarde. ¿Cuándo viene la jefa? DJ Willy, póngale una biela, no me han puesto hasta el día de hoy.

de saludarme, de pedir un tema. No ve, a ver, 099-9010-056. 099-9010-056. Ahí está, aquellos que no saben contactarse con nosotros, son nuevitos por acá, por favor, vaya a Google, póngale latuca.com en el buscador, le pincha

vino ayer? Hola, Jackie, ¿por qué no vino ayer? Nancy, ayer yo sí estaba. Sí, sí, sí estaba. A lo mejor usted no me escuchó. A lo mejor usted faltó al programa, Nancy. ¿Qué le pasa? Ayer sí estaba. Vamos, señores, ahí con más en este lindo jueves para disfrutar en La Tuca, señores.

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y uno me llegó a lo más profundo de mi pequeño corazón. No, de hecho dos. Es que dice, soy tan pobre, nada tengo y nada soy. Oiga, ¿y quién ha pasado por eso, no? Que a veces siempre, bueno, y a mí me ha pasado, que quizá no teníamos los recursos adecuados o completos, pero llegamos a enamorarnos de una persona que tenía todas las posibilidades y como que nos da un poquito de vergüenza. No sé si a usted le ha pasado, pero queríamos estar con esa persona y hacíamos lo posible, como que ya para comprarme algo, que un labial, que un perfume, que no sé, los de su tipo, pongámoslo así entre comillas, andaban bien arregladitos, con las uñitas, que nosotros ahí haciendo el ahorrito para las uñitas en su tiempo, ¿no es cierto? Papito Dios nos ha bendecido y bueno, no digamos, wow, qué bestia, ya que una millonaria, pero por lo menos ya tenemos para darnos ciertos gustitos. Y yo sé que muchos pasaron por eso, ¿no? Y ahí está también

0: confesándome, mencionándole, hablando, ¿por qué seríamos así? Pues musp. A ver, ¿a usted nunca le ha pasado eso, que se enamoró de alguien que tenía quizá los recursos un poquito más altos y como?
1: Yo ese es el que tenía.
0: ¡Ay, ya, por favor!
1: Ay, a ver, no creo. Creo que hemos estado en el mismo nivel.
0: Ambos chiros.
1: Sí, un poquito más, así, pero no. Creo que en el mismo nivel.
0: En el mismo nivel.
1: Sí, creo que sufrimos la misma
0: carencia.
1: Exactamente.
0: En algún momento. Y ahí también empieza, ¿no? Donde muchos, a pesar de que tienen cierta carencia de una, quieren formar algo, realizar un hogar, y más adelante empieza la crisis. Los guaguas, que sin zapatos, que sin mochila. O también va, bueno, eso es una inspiración para que su hogar funcione y los dos trabajan duro. Sí, sí, es verdad. Pero bueno, yo hablo inmaduramente en mi caso. Yo me enamoré de alguien de discursos altos. Decía, ay, yo quiero, no sé, yo quería hacerme esto, que veía chicas de su nivel que se pintaba el cabello, yo también, que no sé qué, como a mi manera.
1: Mucha novela, sabido ver usted.
0: Sí, qué bestia, ya me pasa. Y al fin y al cabo igual me traicionó el sonso. Pero bueno, señores, y sí, por una que se arreglaba más. Sí, ay, sí, ya. Por una que se arreglaba más. Recuerdo que era la típica peli negra ya. Pero ahí, qué plancha de cabello, qué clavo para hacer los churros, ¿no? Mi cabello es encrespado. De modo león,

de esos pantalones rasgados que ya se salían el hilo, ahí se notaba, así, así andaba hecha la fachera. Y vino una, así que sí, andaba hecha la rubia, hecha la maquillada, hecha la bien pintadita, arregladita, además recursos, ching, se fue. Así que muchos dirán que, bueno, ¿y qué cree usted, Willy? ¿Que el dinero importa o no importa en una relación? Hable. Sí importa. Sí importa en una... Ah, desactiva del cable. Yo creo que sí importa el dinero en una relación. Y quizá no presenta.

0: formar un hogar debería ambos tener un ingreso por ahí extra, digo yo, y chévere, ¿no? Que compaginen y compartan esos ingresos para ciertos gastos mutuo, digo yo, pero bueno, vamos con los saludos mejor, yo aquí contando mi vida, ¿qué dice? Saludos, ¿cómo estamos mi gente bonita? Un abrazo desde Manizales, Colombia, ¡Colombia presente! Ay, mi gente bonita en Colombia, pobrecitos, pasaron por un momento un poquito preocupante debido al temblor y todo eso. Ahí estamos, nada. Y bueno, lamentablemente, hola. Ahí estamos, ya observaba. Está. Ya está, ahora sí. ¿Usted cree que el dinero importa o no importa en una relación?
1: Ya pasó el tema ese.
0: Ya, bien, sí, que quería hablar, bien que decía así. Yo nunca estaría con una chira, así estaba diciendo mientras arreglaba el micrófono. Pero bueno, señores, la Nancy Bella, ¿cómo estamos? Buenos días. Hola, mi hermosa Jackie. Willy, buenos días. Desde New Jersey, ya se le escucha mejor, dice, esa es la Jackie. A ver, yo sí le dije que se le escucha una tarde animada y alegre. Vamos, ese ánimo. ¡Saluditos! Willy, hoy es un día de loco. Dice, ¿me puede poner la música? El gato volador. Dice, ¡ay! Gato volador.
1: ¿Quién pidió? Sí.
0: La Nancy 1, porque hay dos Nancys.
1: Ya creo que le puse ahí el resto.
0: El gato volador. No.
1: Era
0: otro.
1: El martes.
0: Sí, era otro.
1: Ya pida otra Nancy.
0: Ya, pues Nancy. Yo sé que le encanta mientras, no sé, puede ser mientras está haciendo cosillas por ahí, trabajando en una cosa que suena el gato volador. Pero ya hago un cambio. Puede ser, por ejemplo, eso, mueble.
1: El perro volador.
0: Puede ser, es que dice, el baile del perrito. Sí. Mesa que más se aplauda. Puede ser, no, digo no. Ahora William Bala te dice en este momento, qué buenas músicas aquí desde Montreal, ya trabajando en la limpieza. Y por ahí barajándome con la escoba. Dice, ¡acho, Nancy! Bien, Nancy, bien.
1: ¿Qué dice, volando?
0: Barajándome. Oh. Bueno, casi por ahí no. Ella le dijo, bruja, la Nancy, pero estoy... Respeto. Hola Daisy, ¿cómo estamos? Buenos días, señorita Jackie. ¿Me podría poner la música Vivir amándote de su majestad Storma? Gracias, un buen día, muchas gracias. ¿Qué más por acá, por favor? Buenos días. Saludos, excelente programa, Jacqueline, desde Newark, New Jersey. Un saludo para mi amigo Alexis Muyo, que se cree amiga de parte de Juan. Que se cree amiga de parte de Juan. Ya pues, ponte pilas. ¡Ay! Somos de Joya. ¡Sí! Willy, son de mi tierra. Jenny Rivera, saluditos. Saludos al Alexis. Son paisanos. Ellos me han conocido como andaba ahí con la cabeza de león en ese tiempo.
2: Vaya, Charlie.
0: Y de ganita hablé de mi vida porque de decir, ya sé quién es el que le hizo esto y ya sé con quién. ¡Ya! Saludos a la gente bonita de Joya. Sí, Felipe, ¿cómo estamos? Buenos días. Saludos desde Pensilvania. Y ya reportando sintonía, mis tucos. Bendiciones, lindo programa. Muchas gracias. Nancy, ¿qué dice por acá? Regálame una música de Raúl Porchetto. Corazones muertos, dice por acá. Hecho, señores. Más adelante tenemos, por favor, una mini entrevista, 15 minutos y luego nos vamos con una transmisión. Si es que me saludan, claro. Willy, ahora mismo, por favor, recargado.

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0: Y bueno, señores, 10 de la mañana con 13 minutos. 10 de la mañana más 13 minutos. Rico sol en el austro ecuatoriano ahora mismo. Eso me encanta. Oiga, pues ahora sí, primerito, tengo una queja para mí mismo, Willy. Sí, para mí mismo, que soy mala receptando a las personas. Número uno, se pierde. Se pierde. Y yo estoy parada ahí. Digo, ¿será o no será? Después de un cuarto de hora levanto la mano. Pero bueno, señores, en fin. 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Así es, por favor. Ahí, exacto, le abrimos la puertita. Póngase cómoda, pase, siéntese. Ahí estamos. Pongámosle el ventilador porque está haciendo un poquito de calor también. Ya, listo. Buenos días, mi reina bella. ¿Cómo está?
1: Muy buenos días con todos. Buenos días con todos. ¿Cómo están? Espero que estén muy bien. Muchísimas gracias por el recibimiento. Claro, un poquito de ubicación que me faltó, pero sin embargo... Estamos aquí y justamente vamos a hablar algo muy chévere que nos va a conectar a todos.
0: Así es, amigos de mi vida. Así que, por favor, cualquier pregunta que usted tenga en este momento, vaya solicitando. No se olvide el WhatsApp 099-9010-056, 099-9010-056, para que usted quite alguna duda que tiene por ahí, ¿no? Empezamos con lo principal, amigos de mi vida. ¿Cómo influye una sonrisa en la confianza personal? Y esto me llama mucho la atención, mi querida amiga. Su nombre, para decirle bonito
1: Ela.
0: A mi amiga. Ela. Qué bonito sí. Nombre. Cuando tenga una hija le voy a poner Ela. Mi querida. Querida Ela, este tema me ha llamado mucho la atención porque yo de mi parte digo, ¿no? Influye mucho lo que es la sonrisa perfecta, digámoslo, porque no muchos tenemos un poquito de inseguridad. En mi caso, por ejemplo, yo siento que necesito brackets, o sea, tal vez un blanqueamiento y como que para mí a veces sí es un poquito inseguro. Y yo creo que una sonrisa bonita y radiante también le devuelve esa seguridad que uno necesita.
1: Es decir, totalmente, estamos en el mismo canal, porque cuando hablamos de la sonrisa, hablamos de la seguridad que tenemos en nosotros. Y por supuesto, en Home Dental, justamente tenemos una clínica en un solo lugar, todas las especialidades, y trabajamos para que el paciente se sienta bien consigo mismo. Comentamos que toda la parte personal tiene que ver con la confianza que irradiamos una vez que conectamos con una persona. Lo que primero hacemos es sonreír.
0: Claro.
1: Es un lenguaje universal que nos va a conectar con todos y en verdad trabajamos en estética, en salud y también en su confianza. Agradecemos a cada uno de los pacientes que ha confiado en nosotros y de los nuevos pacientitos que podemos tener. Prácticamente le vamos a brindar toda la confianza que necesite por los especialistas que son de tercer y cuarto nivel.
0: Vea, qué bonito. Oiga, y no sé, ¿alguna vez ha visto usted durante ¿no? su trayectoria casos en la que ha llegado ¿no? a mejorar una sonrisa y haya cambiado también la vida de su
1: totalmente.
0: Paciente? Sí, ha visto.
1: Totalmente, totalmente. Justamente Home Dental ya con más de 30 años de experiencia en conjunto con la doctora Rosalía, la doctora Sandrita, hemos hecho un equipo, un team que nos ha brindado esa tranquilidad de verle al paciente con todas esas molestias, con todas esas quejas, quizás con todos esos traumas que la odontología uh-huh. que antes nos llevaba, pero hoy en día prácticamente el paciente viene con toda la tranquilidad y naturalidad hacia nosotros y hemos visto resultados que han generado emociones muy profundas. Por primera vez se ven sonreír prácticamente desde los adolescentes con una sonrisa más pequeñita que les tenía miedo a hablar, uh-huh. a decir, bueno, sí. me puse mis brackets, me puse mis alineadores.
0: Exacto.
1: Y todo esto ha sido que los pacientes han hecho que tranquilamente en su día a día tengan esta confianza y no se diga a las personas que nunca tuvieron odontólogo de confianza y hoy en día ya pueden tener esa tranquilidad de decir, puedo verme sonreír.
0: Hey, sí, eso es verdad. Por ejemplo, yo como lo digo, ¿no? A veces como que me da un poquito de vergüenza. Digo, necesito brackets. Pero yo creo que sí, definitivamente esto nos devuelve la seguridad, la confianza, un arreglo dental, de verdad. Y bueno, en toda su trayectoria, ¿qué puede recomendar? Porque ahora hoy en día está esto de moda, el blanqueamiento dental, por ejemplo. ¿El blanqueamiento dental usted cree que es para todo paciente?
1: Todos tenemos que pasar por un diagnóstico y justamente Home Dental tiene toda la tranquilidad de que ustedes puedan ir a la clínica, hacerse todo lo que viene a hacer radiografías para poder comenzar con un diagnóstico más preciso e integral. Y los blanqueamientos es una manera de poder ayudarnos muchísimo en el sentido de mejorar nuestra sonrisa. Y para cada uno de los pacientes tenemos diferentes tipos de blanqueamiento. Es decir, por ejemplo, si queremos mejorar nuestra sonrisa con el tema de pequeños detalles, con un blanqueamiento, con un pequeño diseño de sonrisa, que puede ser desde algo mínimo hasta algo que usted lo vea más seguro. Por ejemplo, el tema de las carillas, del diseño de sonrisa, es una cita, en una sola cita, que puede conseguir toda esa seguridad y esa tranquilidad, pero siempre a través de un diagnóstico integral, a través de profesionales con bastante con bastante experiencia, y además de eso, una calidad humana inigualable.
0: Qué lindo. Por ejemplo, yo sé que muchos tienen esta duda también en cuanto de las carillas, ya. Últimamente, incluso hasta a veces nos desinformamos con noticias ahí falsas que nos asustan, que al momento de ubicar carillas le desgasta el diente. Totalmente. Entonces, sí, ¿eso es verídico o igual, dependiendo al diagnóstico o cómo se siente el paciente también?
1: Totalmente. Hagamos más o menos como una conclusión entre todas estas preguntas. Vamos a decir que sí, definitivamente el primer paso para poder saber cuál es el tipo de necesidad, expectativa del paciente, es el conversatorio en nuestra historia clínica, en nuestra primera cita de consulta. Y el segundo paso es, dependiendo de esa necesidad, vamos a cubrir esa expectativa, si es necesario realizar desde un pequeño diseño de sonrisa, un cambio estético o algo como unas carillas, las mismas que siempre vamos a tener que hacerlo a través de protocolos de radiografías, escaneos, que hacen herramientas que hoy en día que utilizan inteligencia artificial, sabemos que vamos a hacer todo un trabajo en conjunto con estas herramientas para que el desgaste no sea lo que parece ser. Nuestro amigo ChatGPT, las imágenes en Google, a uno le pueden alarmar mucho en decir, TikTok. Yo creo que no voy a hacerme porque se me va a desgastar, pero no necesariamente son todos los casos de esa manera. En realidad, el desgaste es mínimo y calibrado, como les menciono, con herramientas precisas que hacen que el odontólogo trabaje de una manera bastante precaución.
0: ¿Qué tan importante es realizar estos tratamientos con personas sumamente profesionales, pero es decir, consultando, averiguando correctamente, a caer en manos que quizá no tienen al 100 ese conocimiento?
1: Totalmente. Es algo que en realidad nosotros siempre compaginamos, la experiencia más la calidad humana. En realidad el tema de la experiencia nos ayuda muchísimo debido a que nuestros profesionales han sido preparados de manera nacional e internacional, lo que nos hace tener un tipo de pacientes con una tranquilidad, que no se vayan con ese miedo de qué pasó, quién me hizo.
0: Sí. Más o menos como en la peluquería. Asisto a una peluquería, confiar, incluso el salón todo bonito, todo lindo, pero nos daña. Y en cambio, acudimos a otro lugar que precisamente están bien especializados y saben lo que hacen, saben de su trabajo. Y a veces nos dejamos de engañar incluso por cosas, ¿no? Por lo físico, digamos, ya tienen una estructura, quizá una publicidad diferente, pero ahí está, señores, Omdental está para cada uno de ustedes para garantizar ese tratamiento que usted necesita. Tengo el conocimiento también que tenemos un kit para niños también, ¿verdad?
1: Claro que sí. Nuestros pequeñitos también necesitan el apoyo constante desde que en realidad se conoce los primeros 90 días de un bebé. Es decir, antes de que dé a luz, mamita tiene que ir a acudir a todo lo que es las visitas de odontólogo. Y después de eso también tenemos que ir para poder saber cómo se está alimentando el bebé. Y de paso también en los primeros días tenemos que saber qué tan bien está la alimentación, qué tan bien estamos manejando la limpieza del lengüita y carrillos. No es necesariamente decir, ya tiene mi hijo su primer diente, le voy a llevar al odontólogo. Ya, ese es un mito que no nos debe llevar a cabo. Y los pequeños, hoy por hoy, estamos manejándonos un 2x1 por el tema de limpiezas, especialmente en nuestra sucursal, que es en el Mall del Alto. Todos conocemos ya el mall, es un espacio súper lindo, entretenido, que en realidad le va a hacer el niño llegar a su consulta, a su limpieza de control, aprovechando que estamos de vacaciones todos, y de paso pueden darse una vueltita ahí conociendo los lugares.
0: Qué lindo, para los niños también. Y mi preciosa, algo más que quiera acotar, algo que está, por ejemplo, ahora, oiga, yo me quedo con el blanqueamiento, a mí me encantaría, pero yo siento que necesito el tratamiento de los brackets, porque, por ejemplo, mis dientes de la parte de adelante son como que saliditos, y a mí sí me genera inseguridad a veces. Pero, por ejemplo, tengo esa duda, alguien que tenga los dientes así un poquito desviados y quiera inmediatamente acudir a carillas o al blanqueamiento, ¿es recomendable o sí es primero, antes, como diría mi abuelita, igualar los dientes, los brackets, para poder hacer el siguiente proceso?
1: Sí, totalmente. Nosotros le guiamos al paciente dependiendo de sus necesidades. Por ejemplo, usted tan jovencita, tan linda, yo le recomendaría pasar por una fase de alineadores, que son la ortodoncia invisible de hoy en día, que es decir, nos colocamos en realidad un material que hace que no se vea ni bracket, que nada, no pase los alambres. Y los alineadores en realidad hacen que los movimientos sean un poco más precisos, más tranquilos para el paciente, y lo único que tiene que hacer es cambiarse cada 10, cada 15 días estos aparatitos, que en realidad son como un plástico que se coloca en boca y que son bastante cómodos, y lo vamos a ir viendo los resultados sin tener que modificar su estética. Es una persona tan joven que está en los medios, que colocándose unos alineadores le va súper bien. Suficiente. Pasamos del proceso justamente al ver que es tan jovencita, va a moverse mucho más nuestros dientes, y pasamos después por una fase estética, que comenzamos con unos pequeños bordes, un blanqueamiento. Esas soluciones son mínimas, pero se ven en realidad en nuestro rostro de una manera bastante natural y muy estética.
0: ¡Ay, qué lindo! Por ejemplo, yo tenía miedo a esto de los brackets, porque dicen que duele mucho, como que le ajusta, e incluso a los lados como que se le, no sé, como que se le lastima.
1: Eso le lastima.
0: Entonces, como que para mí era ese miedo. Incluso hay que sacar la muela de juicio, ¿no?
1: Sí, las muelitas del juicio ya no pueden estar en boquita cuando ya nosotros tenemos un cráneo que esté formado y desarrollado. Antes nos servía estas muelitas hasta atrás porque comíamos que carne, tostado, nuestros abuelitos tenían esta dieta de morder cosas duras, y por eso es que la naturaleza lo iba compensando. Pero ahora ya no es necesario estas muelitas, que en realidad están quitando espacio, generando placa, y en realidad preferimos que estas muelitas se puedan eliminar a tiempo para evitar molestias en oídos, inflamación en encías, mal aliento. Y una vez eliminadas estas muelitas del juicio, comenzamos con nuestro tratamiento de alineadores, que es una cosa increíble. Nuestros online, las llamamos así, nuestros tratamientos invisibles, hacen que todos los pacientes, tanto nacionales como las personas que quieran viajar a Estados Unidos, prácticamente puedan llevarse todos sus alineadores, se colocan en casa, mantenemos un control respectivo y vemos los resultados en menos de un año a año y medio.
0: Lindazo. Es decir, por ejemplo, ya, si algún oyente llega aquí a Ecuador y se hace el tratamiento con Home Dental, puede tranquilamente viajar y simplemente será supervisado y tiene su corrección ahí.
1: Totalmente. Entonces, la tecnología, la inteligencia artificial hace que nosotros trabajemos a la vanguardia de los tratamientos a nuestros pacientes, que evitemos la incomodidad. Hay personas que llegan a tener problemas en el tema de relacionarse, entonces la adolescente me dicen, no, yo no quiero verme más con brackets, quiero mis alineadores invisibles. En online tenemos todas las formas, en este caso las necesidades de los alineadores, los números de alineadores que se requiera para que puedan irse tranquilos, puedan llevarse a sus alineadores a casa y respectivos controles que debemos hacer con nuestros ortodoncistas.
0: Interesante, y la confianza de nuevo, la seguridad también. 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Algo que les quieran recomendar, que no teman, que no tengan vergüenza y sobre todo que está en buenas manos para que usted, como nuestro oyente que nos escucha ahora mismo, recupere esa confianza, sus niños, sus adolescentes.
1: Sí, por favor. 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Y cada sonrisa es diferente, por lo que es importante identificar que cada inseguridad tenemos una solución profesional. 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
0: ¡Qué lindo! Me encanta. 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
0: Listo. Para culminar, mi querida amiga, ¿qué significa para usted transformar una vida a través de una sonrisa?
1: Para nosotros es nuestro día a día, es colocar pasión, amor, cariño a nuestros pacientes. Es decir, que nosotros brindamos todo lo que queremos, tanto como si fuera nuestra propia familia. Queremos que todos los pacientes que entran a un dental salgan con una sonrisa perfecta, que sepan que eso fue hecho con mucho cariño y con mucho amor.
0: Ya saben, así que no tengan miedo, por favor, a tener confianza. 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
0: Listo, mi hermosa. 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
1: Muchas gracias.

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hola. Ay, bueno, suspiraré de nuevo, ¿qué les diré? Siento que este jueves es momento de chillar. Sí. Es momento de chillar, así que por favor, en este momento llega Jueves de Chilladera. Para cada uno de ustedes a solicitar ese temazo que le llega a lo más profundo de ese pequeño ser, de ese pequeño corazón. A usted que le levanta el ánimo también, a usted que le derrota, a usted que le bajonea, a usted que le llega justamente a esa pequeña herida. Muchos dicen, no, ay, Willy me abrió. Sí, le abrió la herida, claro. Por ejemplo, tal vez le abrió a la Nancy. A lo mejor también le llegó a abrir a la Daisy. A la otra Nancy también puede ser. Y ahora mismo usted le abre a la Isabel ese dolor, esa llaga, ese sentimiento que tiene guardado por ahí. Jueves de chilladera. Hoy chillamos, chillamos en el trabajo, en la casa, en el auto. Buenos días, Jackie, Willy, saluditos. Hola, mi bella Isabel Haddam. Buenos días. Buenos días, Jackie, dice Willy. Excelente programa, chicos. Bendiciones, saludos desde Cotopaxi. Como siempre, muchísimas gracias, Cantón Saquicilí, Barrio El Tejar, la familia Chiliquinga, Chiliquinga, como siempre, a full sintonía, muchísimas gracias. Hola, Lauro, buenos días. Hola, queridos amigos de La Tuca Radio, excelente programa desde Equilibrium, dice. Estamos bien, ahí acogitamos, presente. Un saludo para mi esposita Moras Bloom, Cuenca, para Rosita, que la amo, gracias. Ay, el amor. A usted que tal vez quiera chillar porque está lejos de su esposa, la extraña, quiere observarla, quiere verla, quiere besarla. Por favor, solicite su tema. Willy, entonces informe, dice, ¿qué segmento toca hoy? Jueves de chilladera, ya me lo dijo, ¿ya? Para pedir música, Willy, entonces poner una de Mónica Alexandra, dice. Mónica Alexandra, debe ser Vida Mía, dice. Dedicado para mi media limón. Edith Arcos, que le gusta esa canción. Ay, en el jueves de chilladera, cualquier tema, cualquier género, pero que sea para chillar, Willy. Ya, cualquier tema, cualquier género que digo, pero que le haga chillar, ya estamos. Alexandra Calva, buenos días, Reina Bella, hola Jackie, Willy, saludos, bendiciones, jueves. ¿Qué digo? Bendiciones, bendecido jueves, muchas gracias. ¡Hola, Lojita! Dice, entonces, entre lágrimas le dije, por favor, no me dejes. Y ella con su dulce voz me dejó. Corazón, solo pagaste una hora. Es que güey, qué güey, a Lojita. ¿Qué canción quiere, Lojita, para que llore? Diga usted. Hola, Cris, ¿cómo está? Vamos, buenos días, Jackie, dice Willy, saludos desde Newark. Quiero chillar con Guardián de mi Corazón, dice. Ay, listo, listo, Cris Bella, Guardián de mi Corazón. Muy bien. Jueves de chilladera, ¿qué otro tema, señores? Por favor, vamos solicitando, pero chillamos porque chillamos. Verán, para chillar. Voy a estar pidiendo, no, para bailar, ay, no, pues tampoco, para chillar, ¿ya? 099-90-10-056, eso es el levante, señores, DJ Willy, por favor.

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Saluditos, mi querido amigo Christopher, ahí estamos. Ya le complació también, muchísimas gracias. Hoy se tuvo el segmento Jueves de Chilladera y ahora mismo un ratito en TikTok, por favor. Así que dele pantallita, dele tap, tome la pantallita ahora mismo, señores. Buenos días, bienvenidos, ¿estará tú?

con sentimiento, por favor.

¿cómo estamos? Buenos días. Ahora mismo, por favor, ¿qué tema quieren escuchar en este jueves? Hemos chillado, ahora nos toca bailar, nos toca motivarnos. ¿Qué dice por acá? Dichosos los ojos que la miran. Ay, gracias, Dylan. ¿Cómo estamos? Buenos días. ¿Qué más? ¿Qué más? Con la tuca, ¿dónde, señores? ¿Sí, Shawin?

gusta tu energía y tu buen humor. Ya, chicos.

hinchas del ídolo Macarena. Saluditos, hinchas de ABC. Saluditos cordiales. Hoy ganamos en Brasil. Línea ecuatoriana más. Gracias. Hola, Yulika Jasmine. ¿Cómo estamos? Buenos días.

metros, aunque usted no me lo crea. Es por la cámara que yo aparento ser chiquita. Serio, serio. Ahora, Willy, ¿qué tiene ahora mismo?

todo. Ya.

Venezuela, Venezuela. ¿Qué más por ahí, señores? Ya, ya. No hay más floreras. Ahora vamos más o menos con los caballeros que danzan. Sí, sí, ¿cuántos añitos tienes? Tengo 24 corazones en este momento. Recién cumpliditos. Así que envíenme una gatita, un sombrerito. Digo, no, a lo mejor si usted quiere por mi cumpleaños. Saludos cordiales desde New York. Buenos días, ¿cómo estamos? Vamos, ahí voy.

un apache, un caballo grandote, pero una de mi tamaño, ni soñando, señores. ¿Dónde estamos las chaparritas? ¡Aquí!

0: para la vecina. Serio, serio. ¿Qué dice? 24 de mayo. Hola, Jonathan, ¿cómo estamos, Luis?
1: Digas lo que digas, no hay justificación. Digas lo que
0: ¿cómo
1: digas,
0: dices?

0: mente en ese momento. ¿Qué dice? Vete a la mierda, le dijo Zoe. ¿Serio? ¿Qué dice? Ella, ¿qué dijo Zoe? A ver, a ver, a ver, a ver, a ver, a ver, a ver. Que como ella no iba a volver a encontrar, dice, ay, por favor. ¿Qué más le dijo su ex? Willy, ¿qué le dijo su ex? Dijo, lo último que me dijo mi ex es, ay, no, ay, no, guácala. Saludos, mi lindo Quijeo, presente en este momento. Dice, me dijo, vete a la mierda, dice por acá. Willy, ¿qué le dijo a usted su ex? La última vez. A ver, no, sería, ¿qué es lo último que le dijo su ex?
1: Qué chucha.
0: Qué chucha. ¿Qué es lo último que le dijo su ex? Yo acordándome. ¿En verdad querías algo serio? Así.

ese guagua ni siquiera tiene mis ojos. Y todavía dices que es igualito a mí. Sí, sí, sí, sí. Me dijo que si ella no es feliz, yo tampoco. ¿Qué es lo último que le dijo su ex? Todo lo que es tuyo es mío. Así que te lo quito todo. ¿Qué más le dijo su ex? Espérate, ya te llega la demanda. A ver si andas así como está. Ja, ja, ja, jijiji. Dice que no eres tú, soy yo. Dice lo que necesita tiempo. Típico. Que, a ver, ¿qué dice? Yo le dije, fuiste una aventura más. Qué bestia, ya. ¿Qué fue lo último que le dijo su ex? Por favor, una canción rumbo al cisne, dice a los caminantes. ¡Hecho! ¡Vamos ahí, Willy!

en Porchester y Brooklyn. Así es, el día viernes en Porchester y el día sábado en Brooklyn. Así que por favor, totalmente invitados a cada uno de ustedes. Recuerde, llega María de los Ángeles, Mela Narváez, Viejo Lucho, JC y Pato Ramírez, por supuesto, en la animación. Y Grupo 7, y en nuestra representación, bueno, tenemos a una...

cuando es la primera vez debe de ser muy cansado al punto de arrepentirse. Pero dicen por ahí, una vez que usted empezó la caminata a la Virgen del Cisne, tiene que cumplir 3 años. 3 años. Cumplió esos 3 años, sí, tal vez viaja otro año más, sería 6 años, ¿ya? En 12 y así sucesivamente, ¿no? Aquellos que han ido caminando, de verdad, mis respetos.

Dice, estamos a 5 horas de llegar al cine, que le vaya bonito. Traerá bocadillos, no será mal.

0: Dame un abrazo, DJ Christopher. Muchísimas gracias. Willy, nos vamos. Dígalo usted, por favor. ¿Que nos vamos o unita más? No sé, dice. ¿Qué dice la gente? Unita más ya. Váyanse, dice. Ya, Willy, hable, hable. Unita más o ya nos vamos. A ver, bueno, si comemos.
1: A ver.
0: A ver. Ábrame la puerta, señora.
1: No puedo.
0: No hay pan. No hay. A ver, no hay pan.
1: No puedo hablar. Ya está, ya está. Si es que quieren la yapita, a ver, una pistolita. Espera.
0: Una pistolita.
1: No, no creo que mande. No, no, una gorrita y unas gorritas. Allí.
0: Mejor que tengas una linda tarde. A ver, una gorrita. ¿Qué mismo? ¿Pistola o gorrita, Willy?
1: No, sí, que tenga el cariño ya, pero que se vea, que se vea.
0: A ver, vamos
1: que
0: ahí.
1: Que se vean ahí, gente, que se vea para dar una yapita de un minuto.
0: Hasta mañana, dice. Ya veo, no quiere, Willy, no quiere. Y yo que hoy en la tarde, te digo en la noche. Hoy tenemos programación, chicos, cordialmente invitamos a cada uno de ustedes, por favor. Así que tenga la onda. Ah, es que dice que están ahí. ¿Una dónde enviaron, Willy? ¿Vale o no vale?
1: Dios te pague, Dios te pague. Todo vale, todo vale.
0: Pero... yo, y hace una gorrita también, Willy. Y ahora, iba a preguntarle, ¿yo valgo tal vez?
1: Es una gorrita también, claro que sí.
0: Ay, lindo, lindo.
1: Sí, sí, sí. Hay un sombrerito, a ver. Una pistolita, ¿no? Unas galas.
0: Ya está. Chuta, Willy, yo que ya quería irme. Ya envió Lolito una pistola. ¿Qué hacemos, Willy?
1: Ya vamos.
0: Ya vamos. Dios le pague. Muchísimas gracias. Dice, una pistola y el Willy hace el paso militar. Dice. Willy, qué vergüenza, no, no, no. Ya.
1: Un león ya me hago paso militar. Ya. Un león. Aquí en vivo.
0: Ya, Jackie, para usted, dice la Olguita Elisa. Muchísimas gracias, Dios le pague. Saluditos. Un león y el Willy le hace el paso militar.
1: Sí, un león, que lance un león ya.
0: Yo me hago, dice todavía. Ya, un león y el Willy hace el paso militar. Willy, nadie le quiere. Nadie quiere ver ese león que envía. No, ese león, Chris DJ. Ay, Chris, ¿quiere ver al Willy? ¿Quiere ver al Willy en paños menores? ¿Quiere ver al Willy mostrando? Dice, hola, Jackie. A ver, a ver, a ver. ¡Hola, Leito! Dice, hola, ¿te pareces a una peladita que conozco? Dice, se llama Jackie. Hola, Leito, ¿cómo está? ¿Qué dijo?
1: Una peladita.
0: Una peladita. ¿Qué le pasa? Yo soy una polla, soy una guagua. ¿Aquí? Discúlpenme. Dice, no, no, Tatay, dice. Así dijo, Tatay, no quiere ver al Willy en paños menores. Ay, a Tatay todavía.
1: Entonces, a la Jackie. Un león y hace el paso militar y a la Jackie.
0: Yo ni sé cómo será eso. Hola, saludos cordiales. A ver, ¿qué dice la gente? No, no, no hay león para el Willy. Mejor usted, ya que dice saludos desde Chicago. Ya. A estar haciendo el paso militar. Hoy vine con... A ver, ¿hoy con qué vine? ¿Hoy con qué vine? ¿Qué más? Vea, Willy, haga el paso militar. Ya le enviaron la otra pistolita. Ya nada.
1: Bueno, león, dice.
0: León, hola, Manolito, ¿cómo estamos? Quiero un león, dice. Oli, bebé, Miguelito. Si le enviaron un león, ¿usted sí lo hiciera?
1: Un león, yo sí me hago.
0: Yo sí me hago. Y no teme lo que le diga la jefa.
1: Nada, estoy haciendo un favor.
0: Estoy haciendo un rating. ¿Qué dicen, chicos? Guagua, gato, mejor, dice. Mucho habla, dice, ponga música, dice. No, Willy, no le quieren ver en paños menores. Hola, no. Mi amor, está muy guapa esa. Gracias. Y ahora, Willy.
1: Vamos a pagar por las pistolitas.
0: Ya, vamos por las pistolitas. Manhattan presente, saludos. ¡Vamos, Willy! Esas mujeres. Mujeres despechadas, dolidas. Saludos para Joya Chi desde Massachusetts. La familia Chucky Paredes. Hola, Manuelito. Dice...

0: Show. Saludos para mi esposo Rolando en Massachusetts. Un abrazo grande. Dice, te puedo visitar en la radio. Gracias, Dios le pague. Bienvenido, somos dos. Un abrazo para Ricky.
1: Este set es para la madrina.
0: ¿Cuál es su madrina? Disculpe.
1: Olguita, y saludito por los pistolitos.
0: Para quejarme que el Willy se porta muy mal. Claro, o sea.

Escucha, Willy, lo que dice. En el amor yo sí creo, dice. A ver, en el amor sí creo. Yo no creo en esas cosas mentirosas que se llaman mujer. ¿Qué le pasa, Leo? ¿Cuándo le he mentido yo? Ah, si usted está triste, usted está sufriendo, es porque no ha conseguido una mujer como yo. Serio. Pregúnteme, yo sé. Su vida sería gloriosa. Ah, una lindura. Pero como está lejos, como que llegó tarde, lamentablemente su vida es triste, le duele.

0: Colombiana, ay, no soy colombiana. Me encantaría, pero no. No, no, yo soy orgullosa de mis raíces ecuatorianas, señores, como debe de ser. Muñeca hermosa, saludos desde Italia, Milano. Muchísimas gracias. Ecuatoriano, dice por acá, un abrazo. Residente en Italia. Ahora sí, señores, muchísimas gracias. Cordialmente invitados para la transmisión del día de hoy. El programa de todos, una vez más, junto a ustedes. ¿Qué más por ahí? Hola, hermosa. Saluditos. ¿Qué más? Saludos, dice Chica Mini. Dice. Ay, gracias. Willy, muchísimas gracias. Nos vamos.
1: Gracias a todos. Dios le pague, Dios le pague. A la gente que estuvo compartiendo, dando tap-tap, a la gente que estuvieron enviándome sus quiéreme, todo lo que enviaron, Dios le pague, Dios le pague. Un abrazo.

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0: ¿Cómo estamos, mi gente bonita? Buenas tardes, ya estamos acá nuevamente en este día jueves. Jueves, señoras y señores, jueves. Jueves antesala, jueves, viernes chiquito ya. ¿No será, señor Adrián? ¿Qué dice?
1: Se ha de ser.
0: Con como que ya va siendo como picando la garganta.
1: ¿Cómo que?
0: Es el caso de algunos el día de hoy, porque ayer se fueron a pegar unas dos que tres.
2: ¿Y yo qué culpa tengo?
0: No pasa nada, dice Mijín, vamos nomás. Y el día de hoy están...
1: Pero no le vean.
0: No le vean. A ese compañero de trabajo que está ahí, al ladito ahí.
2: Ya cambia, mijo, tu familia sufre.
0: Eso,
2: descansa, papito, descansa.
0: Al oficial que está ahí al lado, no le vean. Ya desde la mañana se acaba como 4 menos 20.
3: Más 5.
0: 4 energizantes. Y nada, que se recupera. Muy bien, pero así pasa, señores, así pasa de vez en cuando. Ahí están los que están hechos, los alumnitos, los hombres son. No, que yo tomo, no más cualquier día de la semana, no pasa nada. Ahí está, ya ve, ahí está. Señoras y señores, mi saludo, buenas tardes a cada uno de ustedes, quienes se van conectando ya en esta tarde. Déjate acompañar, deja entrar en tus oídos. Sí, el día de hoy vamos a entrar, vamos a penetrar tus oídos, así que a penetrar tus orejas. ¡Diosito! Así que por favor, ponte cómodo, súbele un poquito más el volumen, que ya llegaron estos locos por el money. La vieja

0: de colágeno en las tardes, el señor Adrián Urgiles.
1: Así es, señoras y señores, ya estamos acá listos en Locos para el Mañero. Una edición más de acá, un jueves más ya, un día más y ya cae el día que a todo ecuatoriano le gusta, que es el viernes. Así que hoy vamos a hacer el viernes chiquito, también pueden complacer. El viernes complazco la música, pueden pedir la música. Entonces, sean bienvenidos a Locos para el Mañero.
0: Así es, señores, estamos ya en el viernes chiquito. Puedes pedir rocolita, puedes pedir baladitas, vallenatos, todo lo que le recuerde a su ex. Así que no te olvides, nuestro número 099-9010-056. 099-9010-056. Esa es la línea de WhatsApp para que puedas contactarte con nosotros acá en la tarde. Puedes dejarnos algún mensajito, puedes dejarnos alguna recomendación, algún saludo de cumpleaños. Si le viste a la jefa por ahí boquiabierta allá en los Estados Unidos, mándanos una foto, queremos ver. Me cuentan por ahí que la jefa está engordado, dice Jense por allá.
1: ¿En serio? ¿Tanto así?
0: Así dice que engordado, están dando colorado. Tayana Johnny. Por ahí dice que alguien ya les está queriendo hacer cargo, que ya no le quieren mandar acá al Ecuador, dice. ¿Qué será de cierto, Adriancito? ¿Qué dice usted?
1: No, no, que regrese, acá le extrañamos el personal.
0: ¿Usted sí le extraña?
1: Sí le extraño la jefecita.
0: Yo no le extraño.
1: Hable serio, ¿por qué?
0: La verdad, menos que se quede nomás allá. Porque solo quieres pasas multando cuando llega aquí ya. Así que saludo cordial. Si le venga la jefita por ahí, díganle que le quiero mucho y que le extrañamos, díganle. Saludos a toda la linda gente. ¿Quiénes van reportando en esta tarde? Vamos a ver qué dicen los tuquitos y tuquitas. Señoras y señores, aquí arranca.

Jersey. Oiga, por favor, dice la canción Besarte a ti de Explosonidos. Explosonidos, dice. Explosonidos van del Cañar. La jefita por acá anda durmiendo, dice, hasta el mediodía. El otro día que le fui a ver no pude pedirle esa. Diosito, a ver, ¿qué dice? Deja ver. Dice, hasta el mediodía, el otro día que le fui a ver, no pude pedirle esa pintura porque salió despeinado. Puchuró hasta de... Así tenemos que aguantar. Nosotros acá solo para los likes, nomás se peina. Saludo a mi pan Osvaldito. Saludo para mi gran amiga Nancy. La Nancy, la más querida.

El saludito también para usted. ¿Qué más por ahí? Saludos, Peterete. Buenas tardes, dice mis tuquitos, querida. Mi querida, dame un hijo, dice el carajo. Saludos, tardes, tuquita, querida, dame un hijo, dice. Saludos desde Manhattan. En la órbita. Qué chévere, toda esa linda gente. Salúdame, salúdame ahora mismo, Alexandrita Calva. Buenas tardes. Hola, loquitos, Andrés y Adrián. Saludos aquí escuchando a los chicos. A toda la gente bonita. Vamos ahí, Adrián. Póngale.

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queridos amigos, mis queridos tuquitos y tuquitas. Los fieles oyentes van reportando en esta tarde. Así que, por favor, yo quiero darle una excelente recomendación a toda mi linda gente, quienes me escuchan acá en el Austro Ecuatoriano. Recuerden que este programa llega gracias a...

0: y vamos a ver qué dice por ahí.
1: Buenas tardes, me encanta el grupo de los pozos, buenas condiciones, gracias.
0: Ay, ay, ay, a ver, no le escuché bien, canción de los conejitos, dijo.
1: Buenas tardes, una canción acá de Guto de Raposos. Buenas con visitas, gracias.
0: ¿Le escuchó? Ya bueno, vamos a escuchar por interno a ver qué canción nos dice. Yo le escuché la de los conejitos. Saludos, mi estimado Adrián. Adriancito, la recomendación, no hable tan rápido, papito. No ve que así la novia también no le va a entender lo que usted le dice. No, saludo a mi hijo rey, Cristian Gazudillo, mi querida Nancy. ¿Cómo vamos, mi Nancy querida? Hola, Andresito. Hola, Adriancito. Aquí todavía en el trabajo, ya casi finalizando, para luego ir a casita a seguir haciendo horas extras, pero con el vecino. Ah, no, en la cocina. Yo pensé que había puesto con el vecino. Saludos, bandida, la Nancy, bandida. ¿Qué más por ahí? Saludos, Wilmer, Wilmercito. Buenas tardes, Andrés y Adrián. Excelente programa, chicos. Bendiciones. Saludos desde Cotopaxi, Cantón Saquicilí, Barrio El Tejar. Para todos.

99 90 10 0 56. Línea de la Tuca activada ahora mismo. A los amigos que recién se van enganchando, súbele un poquito más el volumen, por favor, que ahora mismo usted está escuchando.

saludos para toda esa linda gente quienes están enganchados con la Tuca Radio ahora mismo. Mi saludo desde acá para todos esos corazones destrozados de las damitas, de algunos caballeros en este jueves que están desilusionados por

0: Adrián Urgilés. Adriancito, ¿estamos libres o no estamos libres? ¿Será que sí? ¿Qué dice usted, Adrián? ¿Está libre o no está libre? ¿Está disponible?
1: Libre, estoy libre, siempre disponible.
0: Oiga, ya terminó con esa relación tóxica que me contó.
1: Ya dejé eso ya me hacía mucho daño.
0: Ahora está libre como el viento.
1: Estoy libre, sí, déjase.
0: Para disponible.
1: Disponible.
0: Ya, ahí está mi amigo Adrián Urgilés, disponible. Eso, ¿a qué horas nos vemos? Es más, dice. Salud.

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0: Tarafiki. Saludos a toda esa gente hermosa. ¿Quiénes están enganchadísimos ahí? Andresito, saluda, me dice, te escuchamos acá en Tarqui. Qué linda radio, dice. ¿Cuándo será el día que pongan en una FM? Dice. Oiga, Adrián, yo creo que la jefa ya está en eso ya. Yo creo que la jefa está trabajando allá durísimo en la Johnny. Para ver si es que algún rato ya estamos en una FM.
1: Ya
0: así
1: vamos,
0: que
1: ya, ya. Se vienen cositas.
0: Sí, no, no pierdan la esperanza. Gente bonita acá del Austro Ecuatoriano que nos quieran escuchar en la FM. Pero déjenme decirles, señores, que ya la FM ya, aquí unos años más ya se va a perder ya.
1: Oiga, sí, ya.
0: Todo va a ser online. Todo online. Así, pero bueno, no quitamos ni... No quitamos el día que de repente algún rato tenemos en la FM, la Tuca Radio también, puede ser, ¿no? Pero mientras llega eso, yo quiero darle excelentes recomendaciones a usted que me está escuchando ahora mismo. 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Vamos a ver qué nos dicen por acá. Al WhatsApp de acá, el Tuco WhatsApp. Buenas tardes, loquitos. Excelente programa. Pásenme un saludo en Oña a toda la familia Siccho. A full volumen en la chamba. Y regálenme una canción de Corazón Serrano. Tarde para amarnos. ¡Ay, ay, ay! A la gente de Oña. Oigan, ¿será que ya están los romeriantes ya? Sí, ¿no?
1: Sí, ya están ya.
0: Ya están bastante gente caminando en la romería al Cisne. y va pasando por Oña también, ¿no? Oiga, aquí. Yo un añito me fui caminando al Cisne, le comento a Adriancito.
1: ¿Qué tal esa experiencia?
0: Por primera vez me fui yo al Cisne. El primer día caminamos hasta Navón. Y desde ahí yo ya quise venir volviendo ya.
1: Ya no soporto ya.
0: Ya no aguanté.
1: No aguanto.
0: Ya no daban mis patitas, estaban temblando ahí. Pero lo que me gustó del viaje, el trayecto de Tarqui hasta Navón, es que todo el mundo, hay gente tan generosa, pero tan generosa, que te regalan frutas, te regalan comida en la tarde, si estás pasando por ahí en la tarde y noche. Hay carros que te dan café, que te dan empanaditas. No sé este año cómo estará, ¿no? Cómo estará el corazón de la gente, pero ese año que yo me fui, hablemos del año pasado, había gente que nos daban de comer. Mal hecho de nosotros, que nosotros estábamos pasando las 6 de la tarde por Cumbe. Y nosotros decimos, ya nos estamos alejando de la ciudad, tenemos que ir comiendo, muchachos. Y los muchachos también dicen, ya está, sí, tienes razón, vamos a ir comiendo. Igual el guía de nosotros, comerán bien, muchachos, tomarán agua, que ya de aquí nos botamos al monte, dice. Nosotros, dale, comiendo ahí, ensostándonos los brotes ahí.
1: La comida.
0: Le cuento así, de ahí ya bien comiditos todo, dice, ahora sí, muchachos, a caminar. Caminamos, ya hablemos de unas, ¿qué sería una? Ya subimos al Cumbe ya, al tope de Cumbe ya. Toda esa subida, ese trayecto. Y ya nos cogió la noche y nosotros vemos los carros, como había más gente caminando también, que estaban comenzando a repartir comida.
1: Vean.
0: Estaban dando comida, sequitos de pollo, otros daban cafecitos, otros nos mandaban dando botellitas de agua, naranjitas, de todo se veía ahí. Y qué chévere esa linda gente que tiene un buen corazón para todos los romeriantes. Un saludo para toda esa gente que está ahora mismo caminando al Cisne, que están haciendo tal vez por una devoción, tal vez por un agradecimiento, que la churonita, ¿no? Respetando todas las religiones que haya, ¿no? Respetando a todas las religiones. Yo en mi caso soy católico y creo mucho en eso. Y por eso valoro el esfuerzo que están haciendo esa gente ahora mismo caminando hacia el Cisne. Y si usted está viajando al Cisne en un carrito y por ahí ve un grupito, también déles agüita, porque uno nunca sabe, a veces habían trayectos que ya se acababa el agua, Adriancito, y tocaba tomar agua del río.
1: Del río, ay.
0: Sí, ahí había lugares con pozos también había, tocaba tomar agüita de pozo. Allá en la loma del Huagrauma, no sé qué, ahí tocaba cruzar así bien agarrados de la mano. Los que se han ido caminando me darán la razón y dirán, Andresito, verdades. Y ya venimos a seguirles contando un poquito más de toda esa travesía para la gente que nunca ha hecho la experiencia de irse caminando al

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0: con el tiempo los recuerdos esfuman. Se ahonda en el olvido lo que fue una pasión.
1: ¡Épale, señores! Buenas tardes a toda esa linda gente. ¿Quiénes van conectándose ahora mismo? Buenas tardes, buenas noches, buenos días en cualquier parte del mundo que nos escuches. Vamos abriendo la vena el día de hoy. Vamos abriendo el barcito, Adrián. Venga nomás, pídanos cualquier cosita en este momento. Vamos a atender hasta las 18 horas. Pídame musiquita rocolera. Suena, Adrián.

0: Diosito, con esa sí. Con esa sí.
1: Sí, sí.

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Ahí estamos de regreso, señores. 18 horas con un palito. ¿Nos extrañaron? No nos van a extrañar nada. El Wilmes. El Wilmes ha eliminado el mensaje mejor.

0: mi querida Isabelita Jadán, saludos. Churucuticos. Ay, por favor. Patricia Costa, hola chicos, ponga un temita culpable de mi... Es mi destino. De San Jerónimo, juraste quererme. No vamos, hemos llegado a la parte final. Mi querido Adriancito, en la despedida, nos vamos a casita.
1: Me despido, yo soy Adrián Urquiles, que estaba a cargo de los modos de los controles de acá. Nos vemos el día de mañana en los 2:40.
2: Ahí estamos bien.
0: Eso ahí.
2: Señores,

señores. Muchísimas gracias. Hemos cumplido un día más. Oiga, y para los que están haciendo, se perdieron un ratito ustedes. Pues me apegas un pechuco. Es que con esas rocolas nos abrió la vena. No, mentira, mentira, mentira. Señores, nos vamos. Gracias. Mi nombre es Andrés Lojano. Estuvimos acá en Locos por el Money. Invitado.

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